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0: el estado de Oaxaca, y por supuesto el asunto, el tema más relevante de la semana en el panorama nacional. Hay que platicarlo, hay que conversarlo, hay que analizarlo juntos, y claro, nos merece una opinión. Y aquí estamos atentos a que usted también, como siempre, sea parte de nuestro encuentro. Y en el número telefónico 951-308-1361. De cualquier parte de la entidad donde nos escuche, usted nos puede hacer llegar su mensaje, nos puede hacer llegar una nota de voz, marcarnos. También al 951-516-3896. Como siempre, son semanas muy intensas. Siempre hay temas que nos involucran, a querer o no, en la toma de decisiones que van marcando el ritmo, la pauta, incluso en algunos temas, el destino inmediato del país. ¿Qué digo de Oaxaca? El destino inmediato del país. Bueno, pues prepárese. Gracias de verdad porque se queden con nosotros durante los próximos minutos. Y habrá que recordar que es tiempo de Guelaguetza. Habrá que recordar que ya prácticamente durante esta semana, la próxima semana, el flujo, el arribo de vacacionistas, de turistas nacionales, extranjeros, el arribo a la capital de las delegaciones que serán parte de las presentaciones matutinas, vespertinas, la primera, la octava de Lunes del Cerro, etcétera, etcétera, pues hará de la capital un escenario sumamente maravilloso, fantástico, de convivencia. Esperamos que de muy sana convivencia. Estamos, por supuesto, en un ambiente que nos genera emoción, que nos genera también orgullo, satisfacción, por lo que representa la cultura de cada una de las regiones. Y la cultura se resume, al final de cuentas, en la forma en que se vive en cada una de las regiones. En medio de esa fraternidad, que quede de manifiesto una vez más. Digo, cualquiera puede también hacer alguna observación sobre lo que hoy representa la Guelaguetza en materia de derrame económica, de producto a ofrecer, la oferta que Oaxaca tiene para, o como Guelaguetza para el mundo. Pero bueno, habrá que darle cada uno la connotación, el valor, la proyección que la Guelaguetza en esencia representa. Enhorabuena por todas las regiones de Oaxaca, por todas las delegaciones, por toda la gente que está preparando ya también la oportunidad o la posibilidad de ofrecer sus productos. Esta semana escuchábamos, por cierto, algunos artesanos decir, es que cada vez nos cobran más por instalarnos en los espacios del centro histórico. Cada vez es más difícil para nosotros, pues, alcanzar a pagar esas cuotas. Y tampoco es que todos los artesanos vayan a hacer las ventas de sus vidas, ¿no? Que marque un antes y un después en su, pues eso, en sus condiciones económicas. Pero bueno, la autoridad tiene que poner atención en esto y darle mayores facilidades a la gente de Oaxaca para que pueda también tener un beneficio, además de los prestadores de servicios turísticos, los restaurantes, los transportistas. Uf, la semana en Oaxaca, en el tema del transporte público, ha estado también muy intenso. Bueno, inició la semana con que los transportistas de los taxis foráneos, a los que fueron a arrinconar allá, en inmediaciones de la central camionera, la central de abastos, ha sido un reclamo, ¿eh? Ha sido una necesidad. Desde hace mucho tiempo poner orden en este sector. Solo que, al parecer, fue así que de golpe y porrazo. Fuera de mayor planeación, fuera de mayor inclusión, fuera de mejores propuestas. Y creo que eso terminó reventando el tema, que ya comenzó a tomar mejor forma a partir del diálogo, de las mesas de trabajo, de escuchar, ¿no?, a todos los involucrados en este tema. Bueno, de tal suerte que a principios de la semana, le decía, los trabajadores del volante, que sí lograron reunir a un buen grupo de personas, Y tomando como ejemplo lo que había sucedido una semana antes, cuando el gremio magisterial fue y se manifestó e interrumpió y logró importunar la conferencia del gobernador Salomón Jara. Ah, bueno, pues no sé si decirle que los buenos ejemplos o los malos ejemplos cunden, y los taxistas hicieron lo mismo. Fueron al Parque Primavera y lograron también importunar la conferencia del gobernador Salomón Jara. A partir de ahí se comenzaron a establecer las condiciones para las mesas de diálogo, lo que debió haberse hecho mucho antes, con todos. A partir de ahí, pues ha sido la semana en que los taxistas se plantaron en Palacio de Gobierno, hasta que salieron relativamente satisfechos de los acuerdos alcanzados. Sí, tuvieron que intervenir algunos actores políticos o actoras políticas para poder alcanzar esas mesas de trabajo, establecer el diálogo y al parecer ya tener acuerdos que van a pues restarle ya o quitarle presión a este asunto del transporte público. Recordemos que desde Tlaxiaco también había una advertencia de que los taxistas saldrían en marcha caravana para llegar a la capital oaxaqueña porque tampoco estaban siendo atendidos por la Secretaría de Movilidad y la Secretaría de Gobierno. Una y otra vez les habían cancelado las reuniones. Apenas anunciaron que saldrían en marcha caravana, vámonos a establecer el diálogo de manera urgente. ¿Qué necesidad, diría nuestro gran filósofo y siempre bien recordado y estimado, Juan Gabriel? Pero ¿qué necesidad? Señoras y señores, esta semana también tuvimos la grata noticia, porque no todo es malo en Oaxaca. En Salina Cruz, por segunda ocasión. Y le digo que sí es bueno porque, al final de cuentas, esta es la razón de ser del tren interoceánico. Esta es la esencia del tren interoceánico. Esto ha sido desde siempre. Alguna vez funcionó como transporte de pasajeros, pero en la era reciente, el tren interoceánico sirve precisamente, o debería servir precisamente, para el traslado de producto, mercancía, del Océano Pacífico al Océano Atlántico, desde el puerto de Salina Cruz hasta el puerto de Coatzacoalcos. Ya la marca Hyundai está haciendo lo necesario para hacer un segundo traslado, en este momento, en este caso, de por lo menos 3.000 automóviles que saldrán del puerto de Salina Cruz, llegarán al puerto de Coatzacoalcos y luego a través del Océano Atlántico se trasladarán a Estados Unidos. A través de un barco, a través de un buque enorme proveniente de Corea, ni más ni menos. Esa es la ruta. Como tren de pasajeros, el interoceánico ha resultado un desastre. ¿Qué le digo un desastre? Una tragedia. Y lo digo con mucho respeto y con mucho sentimiento porque sabemos por qué le digo que ha resultado una tragedia. El descarrilamiento del pasado 28 de diciembre de 2025. Como tren de carga, ahí está tratando de generar mejores resultados. Y se está logrando. Ese era el proyecto inicial. A alguien se le ocurrió que también debería ser de pasajeros y ya sabe con qué resultados. Esto genera, por supuesto, grandes expectativas en torno al futuro, no sé, inmediato tal vez no, pero en el mediano plazo, de lo que podría resultar realmente todo el corredor interoceánico del Istmo de Tehuantepec, como desde los tiempos de Porfirio Díaz se había planeado, como durante muchos años fue posible. Y hoy, por supuesto, las exigencias son mayores. El mundo globalizado exige mejores estructuras, mejores mecanismos, mayores estrategias, muchas más inversiones, que de alguna manera tienen que redituar. Y que, en la medida, por supuesto, que haya también las condiciones que pueda generar nuestro país, se observe el interés y el arriesgue de los inversionistas para esta parte sur de la República Mexicana, que es Oaxaca. Específicamente Oaxaca. Y todo esto lo que nos pueda generar. Pero en contraste, ha sido una semana también en la que Se ha hablado mucho del tratado mercantil que no quiso firmar de nueva cuenta el presidente Donald Trump y que sigue siendo el tema de la seguridad, el tema de los narcopolíticos, el que incide en las decisiones del gobierno de los Estados Unidos para seguir generando ese nivel de confianza, de cercanía, de trabajo, de colaboración, de una conveniencia a nivel de socios con el gobierno de México. Con decirle que hasta el 70% de las exportaciones de nuestro país van a parar aquí, al vecino país del norte. Imagínense entonces cuando se trata de poner en riesgo el tratado mercantil. Bueno, todavía entre la Secretaría de Relaciones Exteriores, que encabeza Marcelo Ebrard, entre los representantes del gobierno de los Estados Unidos, no están siendo tan pesimistas, y lo que resta es esperar a qué va a ocurrir en la revisión que año con año está obligado a sufrir el tratado mercantil. ¿Qué nuevas condiciones? Los aranceles por el momento están provocando, por ejemplo, que varias firmas automotrices estén trasladando la producción de alguna línea de sus vehículos a los Estados Unidos, porque a estas alturas ya no les conviene estar en México. Lo primero que se pone uno a pensar es, ¿y los empleos? ¿Y los trabajadores? ¿Y la inversión? En fin, claro, explicado en voz de los expertos, es como logra asimilarse el tamaño de riesgos que corremos cuando se habla de poner, ¿no?, sobre pues una cuerda floja, por llamarlo de alguna manera, el tratado mercantil con los Estados Unidos. Ah, pero hay otra condicionante. Cuando se le pregunta a el secretario de Economía, Marcelo Ebrard, sobre las posibilidades de hacer tratados, de convenir con otro país como China, por ejemplo, dice, no, por el momento está descartada. ¿Será también una condición del gobierno de los Estados Unidos que involucra luego el tema de el mayo zambada durante toda esta semana? ¿Qué si quién mintió? ¿Qué si quién se lo llevó? ¿Qué primero dijeron que Estados Unidos no tuvo nada que ver? ¿Que fue una trampa que le pusieron por parte de los chapos? Esta semana fue la discusión total, ¿no? ¿A quién le creemos? El gobierno de los Estados Unidos exhibe en un museo el avión en el que fue trasladado el mayo zambada a los Estados Unidos. El tema Rocha Moya, que involucra también ese asunto del mayo zambada. En fin, no nos alcanza el programa para tanto tema. Pero bueno, vamos a concentrarnos en que en este fin de semana podemos conversarlo. Les agradezco una vez más que se queden con nosotros en este nuestro encuentro sabatino, justo cuando son las 8 de la mañana con 15 minutos. Déjeme saludar al señor Humberto López Lena, que me da mucho gusto ver contento, ver bien acompañado, ver que tiene pues siempre un motivo muy importante para estar allí con mucha fe, con mucha voluntad, con mucho optimismo. Señor Humberto, en algún lugar del mundo, muy buen día, bienvenido a nuestro encuentro.
1: Muchas gracias, Paco, gracias, buenos días, amable audiencia de Encuentro Sabatino. Qué gusto de estar. La semana pasada no pude, porque estaba volando en ese momento, pero ahorita lo hago con mucho gusto. Hay 2 horas de diferencia. Al rato quisiera presumir un poquito de por qué estoy aquí. Estoy transmitiendo desde la ciudad de Boston. Pero bueno, primero tenemos que tocar los casos y cosas de la semana, Paco. Yo me quedé desde la semana pasada con el tema precisamente de la intervención de Estados Unidos en el caso de Mayo Zambada, del Chapito, el caso del libro de Ken Salazar, el ex embajador, pero al revisar la información siguen siendo los mismos temas, Paco. siguen siendo los temas de esta semana. Por supuesto, esto es a nivel internacional, a nivel nacional, pero a nivel estatal, local, son nuestras fiestas. Las fiestas de la Guelaguetza, el mes de la Guelaguetza, pero también de las manifestaciones, de las protestas, como bien decías ahorita, en fin, yo creo que aquí nos toca, pues desafortunadamente más de lo mismo, ¿no? Seguimos pues afectando, acabando con los huevos de la gallina de oro, y no hay para dónde, no hay para dónde movernos, sea la gobernanza del tricolor, del azul, de los morenos, pero al final de cuentas es la afectación que tenemos siempre los oaxaqueños. Vivimos recientemente, el mes pasado, la afectación pues a muchos oaxaqueños, a muchos comerciantes que de alguna forma trabajamos, generamos empleo, invertimos, tratamos de mantenernos puntuales en nuestros pagos de impuestos. Pero bueno, al final de cuentas, Oaxaca ya se volvió un estado conflictivo y cada vez más difícil. A pesar, de tantas bellezas que tenemos en el país y en el estado, en materia cultural, gastronómica, y qué decir del mezcal, en fin, ¿qué tenemos que hacer? Aquí nos tocó vivir y pues ni modos, hay que seguir con lo que nos toca y lo que se acerca, aparte de las protestas con motivos de las fiestas de la Guelaguetza, pues lo que viene, que son precisamente más adelante las elecciones, las nominaciones, las candidaturas, y bueno, más de lo mismo, Paco.
0: Un ciclo, ¿no? Ciclo de cada año, un ciclo que tiene que ver con que algunos cuantos toman las decisiones por lo que va a ser en el futuro inmediato nuestro país, y los actores, pues, en la toma de decisiones terminan respondiendo la mayoría de las veces a ciertos intereses que no alcanzan para satisfacer a cada una de las familias en México. Pero como bien dice, aquí nos tocó, y pues bueno, toca también, señor Humberto, pues observar de cerca lo que está sucediendo. Por ejemplo, esta semana, como le decía, en la capital, sobre el reordenamiento de los taxis foráneos. ¿Alguna vez usted comentaba? Yo recuerdo que a algunos gobernadores, a presidentes municipales de la capital oaxaqueña, cuando teníamos allí la conversación, el noticiario, se hacía referencia al caos que ya priva desde hace mucho tiempo en inmediaciones de la central de abastos, y uno de los factores ha sido el transporte público, que ha sido un reclamo, que ha sido una necesidad, que ha sido o debería haber sido un compromiso de las autoridades municipales y estatales, en este caso de la CEMOVI, pues hacer algo al respecto, por supuesto con también la voluntad, que no siempre la tiene, los trabajadores del volante. Esto es lo que se está haciendo ahora, pero al parecer con un tanto de improvisación que terminó generando una movilización, plantón, pero se está llegando a algunos acuerdos, señor.
1: Sí, desafortunadamente, bueno, cuántas veces no lo hemos dicho, Paco, ¿no? Todo lo que toca a los políticos echan a perder lo poco que podríamos presumir de nuestro estado. Digo lo poco porque si comparamos una vez más los avances de los estados y con vecinos a Oaxaca, el crecimiento que se tiene, pero bueno, Oaxaca seguimos hundidos en un retraso, en un marasmo. No podemos ampliar nuestras calles de la ciudad capital, pero sí podemos ordenarlas, pero como lo tocan los políticos, y como los políticos lo único que les interesa es su imagen, y los que vienen, pues precisamente también las nuevas banderas, las nuevas promesas para poder acaparar. ¿Qué sucede? Pues de que los tienen medido todo tipo de manifestantes. Recordar lo del mes pasado, la gente, el magisterio, todos los años es lo mismo, más de 50, 30 años haciendo lo mismo, y se llevan millonadas, ¿no? 800,500 millones para los líderes, supuestamente para Oaxaca, para escuelas, para educación, y nada. Pero lo mismo sucede con los transportistas, lo mismo sucede con cualquier organización. Por eso me refiero, todo lo que toca los políticos lo echan a perder, en perjuicio de la mayoría, de la ciudadanía, porque no hay transparencia, porque de alguna forma lo único que les importa es la imagen de él. Bueno, el gobernador Salomón Jara está terminando. ¿Y qué ha hecho el Salomón? ¿Qué ha hecho el gobernador? Pues ya lo que quiere es irse, ¿no? Ya lo que quiere es empezar a apoyar a quien lo vaya a sustituir, precisamente para que le cuide las espaldas de la corrupción, de la falta de transparencia, de los beneficios familiares. Y bueno, vamos a ver más adelante también nuevas promesas de campaña, nuevos políticos, iba a decir, no lo creo, con lo mismo, pintados de otro color, pero que van a sacar los trapitos al sol de cada uno de ellos. Pero la pregunta que siempre nos hacemos, Paco, ¿y por qué tenemos que aguantarnos? ¿Y por qué tenemos que soportar las cajas con gorgojo, dijera aquel, ¿verdad?, de alimentos? ¿Por qué de alguna forma aceptamos lo que nos proponen, lo que nos dicen, los supuestos beneficios que pueda tener nuestra ciudad? El problema del tránsito de la capital es de muchos años. La central de Abasto, pues prácticamente está en el centro histórico de Oaxaca, igual que la central camionera, igual que la central de taxis foráneos y de transportistas foráneos. Oye, tú ve a cualquier estado de la República, simple y sencillamente Veracruz, Puebla, el que tú quieras, y ve las vialidades que se tienen, ve el crecimiento que se tiene. No podemos seguir teniendo el caos que vivimos desde hace muchísimos años. Bueno, ni siquiera estacionamientos tenemos, ¿no? Ni siquiera se permite que se puedan realizar estacionamientos en esas áreas para descongestionar. Pero todo es político, Paco.
0: Sí, al final de cuentas, también en medio de las presiones o muchas veces proyectos que desafortunadamente resultan fallidos porque se hacen con ciertos sectores, con ciertos grupos, se observa en esta época de ya desbordadas campañas políticas que deberían ser sancionadas pero no se sancionan, como en el caso de los taxis, en los medallones suelen aparecer, ¿no?, la publicidad de algún actor político en su pretensión de alcanzar un cargo de elección popular. Y esos acuerdos, esos compromisos que se van adquiriendo a través de algunos sectores y actores políticos, es lo que desafortunadamente termina por echar a perder cualquier buena intención, como en este caso aparece la propuesta de la Secretaría de Movilidad. Esta semana que estamos cerrando, lograron establecer mesas de trabajo para poder ayer mismo presentar un nuevo circuito en que los taxis foráneos puedan ingresar a algunas calles del centro de la ciudad de Oaxaca, luego de las protestas efectuadas por transportistas en contra del plan de reordenamiento implementado por la autoridad desde mayo de este 2026. Tuvieron que intervenir. Además de eso, piden, ¿no?, a gritos su oportunidad algunos actores o actoras políticas para encabezar alguna causa. Recordemos que la alianza entre Morena y PT en Oaxaca está totalmente ya pues destinada a una confrontación, y entonces así es como se ha logrado establecer las mesas de trabajo. Pero bueno, en un principio pudo haberse evitado todo esto, tal vez la Secretaría de Movilidad, la propia Secretaría de Gobierno. Esperamos que se pueda reencauzar de una mejor forma el proyecto y que toda la ciudadanía oaxaqueña salga beneficiada.
1: Paco, yo creo que uno de los factores que también lo hemos comentado y se comenta y es bien sabido por todos, es precisamente la pensión de bienestar, que cada vez crece y crece y cada vez es más difícil de sostener en el país. Pero ese es precisamente el paliativo de los políticos para seguir controlándonos, ¿no? Para seguir controlando el voto a favor de ellos. Ya dijimos, a los maestros les dieron 1.600 millones de lo que se supo el mes pasado. Yo tengo aquí unos datos que te voy a leer, les voy a leer a amable audiencia. En el 2020, la pensión de bienestar para adultos mayores era de 2.620 pesos y había 8.2 millones de pensionados registrados para cada bienestar. En el 24, el monto de las pensiones era de 6.000 pesos, de 2.680 a 6.000. Y había de 8.2 millones, creció a 11.8 millones de beneficiarios. En este año, el 26, hay 16 millones de pensionados. Fíjate nada más cómo va creciendo, ¿no? De 8.2 a 11.8 a 16 millones, que es 6.400 pesos. O sea, ya no alcanza el presupuesto, el dinero. Esto va a tronar en este gobierno. El siguiente no va a tener capacidad para apoyar esos apoyos de bienestar para adultos mayores y aparte a los demás, ¿no? A los ninis, a las mujeres, a qué sé yo.
0: Son 16 programas para el bienestar.
1: Imagínate nada más, ¿no? Entonces, ¿hacia dónde nos lleva esta administración de izquierda de Andrés Manuel López Obrador y de Claudia Sheinbaum? El estar dando dádivas para controlar el voto. Pero además son los que tienen registrados. Pero yo podría decir, yo tengo trabajando más de 50 años. Yo di, aporté, me descontaron en mis nóminas, en Afores. Y yo nunca he recibido un quinto. Y yo tendría la edad suficiente para estar beneficiado. ¿A qué voy? No hablo por mí. ¿A qué voy? De que muchos de esos de personas que no recibimos ese dinero, ¿quién se los queda? ¿Dónde queda ese dinero? Pero es más grave de que no va a haber suficiente dinero para seguir sosteniendo estos beneficios supuestamente a personas mayores. ¿Qué no sería más fácil el poder enseñar, como dice la Biblia, a pescar, a trabajar, ¿qué no sería más fácil empeñarse en la seguridad para poder seguir invirtiendo, para seguir trabajando en nuestro estado? La afectación que tuvimos en junio, a final de mayo y junio, de los maestros. ¿Quién les dijo algo? Al contrario, se llevaron el dinero. Lo que tú decías en un principio del transísmico, de la posibilidad de que puedan venir de Asia vehículos y que puedan llegar del Golfo al Atlántico o al revés. Pero vía Estados Unidos, no aquí en México, cuando podríamos tener la cintura del país como un potencial de crecimiento. Pero a los políticos lo único que les interesa es el chayo, es la relación con el narcotráfico, son las imposiciones que controlan a los poderes municipales, estatales, y bueno, lo estamos viendo que hasta a nivel federal con el caso del Mayo Zambada, Paco.
0: Sí, por supuesto. Son temas, señor Humberto, que nos va generando la semana, pero como bien lo decía usted al principio, son temas que no pierden vigencia, son temas que lejos de ya llegar a un remanso, terminan complicándose precisamente por la condición política del país y su relación con los Estados Unidos. Caso concreto, el de Mayo Zapata, que esta semana nos dio, pero muchísimo de qué hablar. Escuchar a una y otra de las partes involucradas, solamente a mucha persona, seguramente les genera más confusión que claridad sobre lo que realmente ocurrió y lo que seguirá ocurriendo con este tema, en lo que algunos señalan como un encubrimiento, como una defensa a ultranza de un personaje que para muchos es de lo más nefasto que le pudo haber ocurrido a Sinaloa, como Rocha Moya, o la perversidad, como les puede parecer a algunos también, del gobierno de Donald Trump para con los mexicanos o para el gobierno de México. Señor Humberto, me está indicando Cristian que tenemos que hacer un brevísimo corte para regresar y, si le parece, pues ir a escuchar también las opiniones, los debates que se han generado en torno a estos temas durante la semana.
1: Muy bien, adelante.
0: Vamos al corte entonces, Cristian. Volvemos, son las 8:35 minutos.
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Bueno, les decía que esta semana también se ha caracterizado por lo que la captura, que no extradición, para algunos incluso secuestro, de el Mayo Zambada, allá por julio de 2024. Qué rápido pasa el tiempo, ¿no? Julio 2024, pues ya son 2 años de este hecho. Y sigue generando controversia, y sigue generando polémica, y sigue generando choques de declaraciones entre el gobierno de los Estados Unidos y el de México. La más reciente polémica tiene que ver con que ¿quién realmente se llevó al Mayo Zambada? Y resulta

0: atentado, secuestro, se supone orquestado por Joaquín Guzmán López. Y también, pues el caso ha escalado una fricción diplomática debido a la participación del FBI. El líder del cártel de Sinaloa aceptó una sentencia de cadena perpetua en Estados Unidos para evitar una prisión de máxima seguridad, encontrándose recluido en el Centro Metropolitano de Detención en Brooklyn, Nueva York. La Fiscalía General de la República en México y la presidenta Claudia Sheinbaum recientemente han cuestionado el operativo, acusando al gobierno estadounidense de violar la soberanía nacional al realizar una extracción ilegal sin conocimiento de México y denunciando la falta de información clara por parte del ex embajador Ken Salazar, el cuatísimo de López Obrador, el mismo que recientemente presentó un libro en donde, entre otras cosas, escribe que López Obrador habría entrado en pánico por lo que el Mayo Zambada pudiera declarar en su contra. El Ken Salazar, que casi que vivía en Palacio Nacional durante la administración de López Obrador y mientras Joe Biden era presidente de los Estados Unidos. El Ken Salazar, mal amigo, que ahora resulta pudo haber falseado información cuando dijo el gobierno de los Estados Unidos no tuvo nada que ver. No fue la FBI, no fue nuestro piloto, nadie. ¿No? Y resulta que los Estados Unidos recientemente incluso ponen en un museo el avión en donde se trasladó al Mayo Zambada a los Estados Unidos y lo exhibe, ¿no?, como una pieza de museo, precisamente. Todo esto ha sido la semana de discusión, de debate, de polémica, de choque diplomático. La presidenta Claudia Sheinbaum sigue exigiendo explicaciones. El gobierno de los Estados Unidos sigue sin dar explicaciones. Ahí está, señor Humberto.
1: ¿Sí?
0: Adelante, es que no lo veo, la imagen cambió, pero me está escuchando. Adelante, ¿qué tal con este tema?
1: Oh, pues bueno, vuelvo a repetir, esto es un tema de hace 2 años y que se filtró hace 15 días en México. Y bueno, aquí, ¿hasta dónde, hasta cuándo se va a aceptar de que las autoridades tenían conocimiento? ¿Quién nos está engañando? ¿Por qué pretenden seguir justificándose en no aceptar de la colaboración o de la aceptación de la intervención de los americanos en el caso de los narcotraficantes, el señalamiento de los gobernantes, de los políticos, del actual gobierno, del actual partido en el poder? Aquí hay cosas increíbles que los mexicanos seguimos aceptando a tole con el dedo, que nos sigan engañando, que tienen otros datos. Ah, que si tienen datos, pues que lo demuestren. Ah, pues ya les demostraron. Ah, no, pues no es suficiente, porque es un mal político Ken Salazar, y por eso le retiraron la relación. ¿Qué más elementos quieren para actuar? Pero lo peor, vuelvo a repetir, es que a través de sus medios de comunicación, de la mañanera, se sigue falseando, se sigue mintiendo, se sigue diciendo que tienen otros datos y que simple y sencillamente no son ciertas. Lo que es muy cierto, lo dijimos, Paco, desde la cabina de Juchitán, al inicio del gobierno de Andrés Manuel López Obrador, que nos estaban dividiendo al país más de lo que estábamos, y ahorita todavía más. ¿Por qué no escuchamos el contexto precisamente de Jorge Castañeda? Recordad que Jorge Castañeda fue embajador de México en Estados Unidos. No, no, fue...

0: secretario de Relaciones Exteriores, ¿verdad? Es un académico. Él vive en Nueva York. Él es académico en una de las universidades de Nueva York y tiene muchos elementos y sabe mucho de esto. Escuchemos y luego hagamos nuestros comentarios. Adelante, Cris.
1: Mira, Ilia, yo estuve en mucha comunicación con el fiscal y con su equipo. El fiscal Gertz, con la dirección del gobierno de México, envió a sus líderes a venir a Juárez, cruzar la frontera del Paso, para ver el avión, para ver toda la evidencia que tenía ahí. Eso se lo presentamos con puerta abierta, ¿no? Entonces, no había sorpresa. Como lo dije aquí, no fue nuestra operación, no fue nuestro avión, no fue nuestro piloto. Entonces, muy claramente lo digo aquí en el libro, que esa es la verdad.
2: Y luego le pregunta abiertamente, un poco más adelante, Ilia Calderón le pregunta que la presidenta le dijo que si está mintiendo, que en Salazar dice, no, yo no estoy mintiendo, ahí está lo que significa.
3: Mira, en primer lugar, David, creo que las afirmaciones de la presidenta, de la fiscal, etcétera, basado todo en un reportaje hecho por texto, con gente no identificada de nombre, de la oficina del FBI en Nuevo México, etcétera, pues no es precisamente el equivalente a decir el FBI reconoció que ellos llevaron a cabo la operación. Hay un salto ahí conceptual, o de información y de causalidad bastante grande. No digo que no sea el caso, es perfectamente posible que el FBI haya llevado a cabo todo eso, toda la operación del Mayo, o la haya planeado, la haya, digamos, armado, luego dejando la ejecución per se en manos de mexicanos. Eso es posible, pero que la presidenta tenga los pelos de la burra en la mano con lo que hay, el reportaje de Luis Chaparro, etcétera, pues no parece ser algo demasiado robusto. Ese es un primer tema que me parece que es importante subrayar. Un segundo punto, Gaby, si me
2: Claro.
3: permites, es que sí se presta a sospecha, sospechosismo, que todo esto se arme en el mismo momento que la fiscalía exonera a Rocha Moya y a los otros 9 acusados por Estados Unidos de vínculos con el narco. No estoy convencido que sea una mera casualidad que de repente salta el tema de Zambada, de la extracción, de lo que dijo Salazar entonces y de lo que repite ahora, etcétera. Ese es un segundo punto. Me dirás, ¿es sospechosismo? Pues sí, pero estos gobiernos nos han acostumbrado a este tipo de maniobras y creo que se justifica plenamente el sospechosismo.
2: Sí, que además ahora sí que está hasta retratado ese sospechosismo hoy en una buena cantidad de las primeras planas de los diarios de circulación nacional, ¿no? Es decir, por un lado, pues ahí esta parte dice exime la Fiscalía General a Rocha, pero acusa a Estados Unidos, parece ser como en el mismo momento, ¿no? Entonces, como tú dices, sí, podría ser muy sospechosista el asunto, pero pues ahora sí que los elementos están para articularlo. Jorge, a ver, para entender, el que por ejemplo se vayan contra el ex embajador. Uno diría, pues el ex embajador, pues ya es un ex embajador que está publicando un libro. En el libro seguramente pues habrá más cosas de las que nos iremos enterando, pero no deja de ser pues un ex embajador, además del gobierno de Biden, no, ni siquiera era un embajador que fuese del gobierno de Trump. Desde el punto de vista, digamos, de la relación entre los países, digamos, ¿Estados Unidos acusará recibo de que México se está yendo así contra un ex embajador? ¿Esto se deja pasar? ¿Cómo se lee en términos también de la relación de los dos países?
3: Mira, Estados Unidos entiende muy bien el el juego, el ajedrez diplomático y la importancia de cada gesto. México está acusando a alguien que no les pertenece a ellos, como tú dices, es de Biden. E incluso en el Departamento de Estado, seguramente todavía hay gente, mucha gente, que ve con muy buenos ojos que estén acusando ahora a Salazar de haberlos traicionado, a Sheinbaum y a López Obrador, cuando ellos acusaban a Salazar de haberse vuelto un títere de López Obrador y de haber sido mucho más el embajador de López Obrador en Washington que el embajador de Biden en México. Esta es una vieja acusación, ahora repetida con mucho detalle y mucha precisión por el que fue entonces ministro consejero encargado de asuntos políticos en la embajada, Brian Naranjo, en una entrevista larga con Dolly Esteves hace un par de días. Entonces no va a haber mucha gente en Washington que se ponga a llorar y a lamentar que ahora resulta que la 4T ya no quiere tanto a su agente Ken Salazar, que por cierto también ha sido mencionado como posible actor de hechos de corrupción al tratar asuntos de empresas individuales norteamericanas en México con López Obrador. El gobierno actual, Trump, pues entiende perfectamente que está México acusando a alguien que a Trump le viene dando absolutamente igual. No le va ni le viene, lo que saben que esto es pura faramalla. En cambio, si el gobierno de México realmente tuviera elementos que probaran que fue el FBI el que participó en la extracción del Mayo, sabe Estados Unidos que la medida que le toca ejecutar a México es muy sencilla. Es expulsar a los 5 o 10 agentes del FBI que están en la Embajada de Estados Unidos en México desde la Segunda Guerra Mundial, Gaby. No llegaron antier, claro que no son los mismos, tal vez sean sus nietos, serán sus nietos si tú quieres, pero es una oficina muy vieja, es la primera oficina que abre el FBI en el extranjero durante la Segunda Guerra para vigilar a los espías alemanes nazis en México. Entonces, si hablara en serio Sheinbaum, y si quisiera que los gringos la tomaran en serio, lo que haría es eso, y a eso sí respondería el gobierno de Estados Unidos, porque ahí vería que efectivamente el gobierno de México está molesto por algo que importa. Mientras Sheinbaum...
0: Pues ahí están, es más de lo mismo que se ha estado comentando, diciendo... Hubiera sido más fácil, ¿no?, que se oficializara realmente reconociendo o diciendo la verdad, pero no permitiendo supuestos para que existan tantos comentarios de tantos comentaristas, medios de comunicación como nosotros, con lo mismo. Al final de cuentas, ¿qué es lo que pasa? Pues hay una imagen desacreditada, precisamente de Andrés Manuel López Obrador, que fue el Mesías, que nos engañó en el sexenio pasado, que creímos en él muchísimos mexicanos, que tuvo la votación más alta de la historia de México. Y bueno, las consecuencias las está viviendo la presidenta Claudia Sheinbaum. Pues, las estamos viviendo los mexicanos. Tan fácil como reconocer y decir la verdad. Y no seguir especulando con ese tema, Paco.
4: Sí, bueno, recordemos, Humberto, que la retórica, el discurso de la defensa de la soberanía cada vez tiene menos fuerza para poderse sostener ante el trato que el propio gobierno de los Estados Unidos sigue teniendo con la presidenta Claudia Sheinbaum. Dicho propiamente, porque mientras la presidenta Claudia Sheinbaum exige respeto, colaboración, no subordinación, la defensa de la soberanía con la que se la pasa en las mañaneras, con la que convoca a pues concentraciones masivas frente al monumento a la revolución, etcétera, etcétera, etcétera, pues cada vez pierde argumentos, porque lo que termina evidenciándose, lo que termina a la vista del gobierno de los Estados Unidos, pero a la vista de todos, es cómo brota la cloaca del narcotráfico en Sinaloa. Y habrá un momento en el que ya no habrá, ya no tendrá mayores fortalezas ese argumento. La soberanía, lo hemos dicho, no tiene absolutamente nada que ver con que se proceda contra quienes tanto daño le han hecho a nuestro país. Y un personaje de entre todos los que se han visto involucrados en este tema del narcotráfico, pues hoy tiene a la presidenta Claudia Sheinbaum en esa, pues, lamentable posición de que no le hagan caso, así dicho coloquialmente, dicho de la manera más llana, que todo lo que pide, que todo lo que exige, que todo lo que se le ve molesta, pues simple y sencillamente al gobierno de los Estados Unidos parece no interesar. Y eso saca de onda, señor Humberto, porque al final de cuentas, también como mexicano, uno quiere ver que se nos respete, pero el juego, el lenguaje, las condiciones políticas no están realmente, pareciera, de nuestro lado, y todo por el involucramiento y defensa de personajes tan nefastos como el señor Rocha Moya.
0: Así es, Paco. La verdad es que, ¿qué te diré? Ahora que he estado viajando mucho a Estados Unidos y Canadá, podría decir de que eso no es privativo de México, ¿eh? Si bien es cierto que sobresale México con la relación del narcotráfico, pero al referirme a que no es solo México quien tiene políticos malos, también lo tienen aquí en Estados Unidos. Pero aquí sí hay poderes. La diferencia es esa, que puede limitar al poder máximo, que es el Ejecutivo. En México ya no tenemos separación de poderes de Ejecutivo, Legislativo y Judicial. Todo es un reinado, un maximato. Y si me refiero brevemente a Canadá, pues lo mismo, ¿eh? Han tenido la suerte de elegir a presidentes a modo, populistas, y que de alguna forma también hay un caos dentro del país en materia de la inseguridad y de los servicios que hay. No quiero justificar a nuestro país. Desafortunadamente, el meollo del asunto es la inseguridad, Paco. La inseguridad, lo hemos dicho mil veces, la falta de transparencia en la ejecución de los recursos, y bueno, podríamos decir también del orgullo del nepotismo, Paco, del orgullo del nepotismo de los políticos, ¿no? ¿Quién decía: mi orgullo del nepotismo es mi hijo? Sí, lo decía Echeverría, ¿no? Echeverría, luego, si te acuerdas de los hijos de Fox y Martita Fox, de los negocios, y ahora los hijos de Andrés Manuel López Obrador, ¿no? Que si recordamos lo que dijo en su toma de protesta en el Zócalo el día primero, cuando tomó protesta Andrés Manuel, de que él no iba a permitir que ningún familiar estuviera cerca o hiciera negocios dentro de su gobierno. Y míralo, casualmente lo hemos sabido de todos los grandes negocios que están haciendo, que casualmente, Paco, te quiero comentar que la semana pasada que estuve con mis nietos en Disney, eso sí son mi orgullo de nepotismo, mis nietos, nos encontramos al orgullo del nepotismo de Andrés Manuel, al hijo de Andrés Manuel con su hijo, ¿verdad? Con 6 guardias que lo estaban escoltando, ¿verdad? Y que bueno, que la gente le gritaba, lo señalaba y no le permitía prácticamente moverse porque las personas no se lo permitían.
4: ¿Le pedían autógrafos?
0: Sí, sí, pero a su papá, yo creo, o a la guardia, a una mujer guapa que andaba por ahí. No, no, no, es lo malo, ¿no? Que en campaña nos venden una imagen de honestidad, de transparencia, de combatir la corrupción, de esto y el otro. ¿Y cuál? Nada, todo es mentira, todo es igual. ¿Verdad? Paco, me tengo que ir. Te quiero comentar brevemente, presumir brevemente el por qué estoy en Boston. Como tú sabes, cumplí un año más de vida la semana pasada y con ese motivo me traje a mis nietos a unas vacaciones. Primero fuimos a Disney y ahora en Boston. ¿Y por qué Boston? Brevemente le digo a las personas que me conocen, saben, porque lo he dicho muchas veces, pero yo viví aquí en Boston un poco más de un año, en mi adolescencia, en mi juventud, y para mí Boston representa lo que siempre he dicho, que me encuentro a mí mismo, me encuentro a Dios y me encuentro a mis padres haciendo un compromiso, mis objetivos desde ese entonces que me marqué. Casualmente ya tengo 5 nietos en total, 2 nietos en edad de hacer lo mismo, y por eso me interesaba venir con ellos, llevarlos, para que yo sé que muchas personas, muchas familias lo hacen actualmente, y eso es bueno, y no necesariamente a vos, a cualquier parte, pero que salgan fuera de su casa, que se den cuenta de las diferencias de cómo se vive en el entorno familiar y cómo se debe de tener las propias ambiciones bien intencionadas para encontrarse a sí mismo. Yo le recomiendo a todas las personas que me estén escuchando que platiquen con los hijos y que les ayuden. No, no, no podemos ayudar a que se encuentren a sí mismo. Es una reflexión al interior, el encontrarse a sí mismo, pero sí que se marquen objetivos, sí que se marquen metas, y que dentro de su adolescencia, juventud, vayan marcando su crecimiento, que no sean conformistas quedándose en casa, que no sean conformistas trabajando detrás del mostrador del abuelo, del padre, sino que cada uno de, porque todos somos irrepetibles, todos somos diferentes, que podamos tener ese crecimiento. Afortunadamente, en la actualidad, muchos paisanos que tenemos, Paco, tú y yo conocemos a muchos, que han trascendido precisamente por esa ambición, por esa necesidad de crecimiento y de ser alguien. Y ahorita, pues, tenemos ya una cita donde viví y en la escuela, que quiero compartir mi historia con mis nietos en esta ciudad que me tienen muchos recuerdos muy agradables, Paco. Y perdón por la presunción, pero es algo que siempre les he dicho a las personas. No hay que conformarse, hay que buscar su yo interno y hay que marcarse objetivos para alcanzarlos. Yo presumo que después de 50 años que estuve aquí, sigo trabajando con esa meta, con ese objetivo, con esa perseverancia. Paco, gracias.
4: Hombre, señor Humberto, gracias a usted y qué bonito, qué bonita reflexión y qué bueno que nos lo comparte. Mucha gente a esta hora seguramente está tomando nota. Aquí, sin salirnos del contexto actual del país, señor Humberto, sin salirnos del contexto de que a lo mejor no se generan o no se dan todas las oportunidades, pero las oportunidades tienen que generarse, tienen que crearse, tienen que procurarse. No es servirse en charola de plata. Si nos trasladamos a 50 años atrás en Juchitán, si nos trasladamos 50 años atrás a Matías Romero, si lo trasladamos 50 años atrás en el estado de Oaxaca, pues quizá había muchas menos posibilidades, pero la toma de decisiones y decir hay que hacer esto es lo que marca la gran diferencia en la vida de las personas. Señor Humberto, pues yo le felicito, que siga celebrando con los nietos, qué gran bendición, y por aquí lo esperamos, y por aquí lo seguimos viendo.
0: Sí, Paco, además quiero decir dos nombres que tú también conoces, dos paisanos que reconocemos que salen de nuestro estado, salen de la región del Istmo a buscar ese objetivo. Y uno ahora trabajando en la NASA, ¿no? A Efraín Toledo, ¿no? Que lo hemos tenido en varias ocasiones en nuestro noticiero. Ese es el tipo de ambición que debemos de tener. No necesariamente suntuosas o con posibilidades económicas, sino el tener hambre, el tener el deseo de crecer. Hace como 2-3 meses entrevistaste a una persona que conocí en Nueva York hace muchos años, a un chamaco, al Levian, ¿no? ¿Te acuerdas? Ahora es un gran profesionista, y que bueno, en esa ocasión en Nueva York, lo conocí en el Central Park platicando, y cualquier tipo de persona podemos lograr cuando nos marcamos ese objetivo de crecimiento, de no ser conformista, y si en nuestro entorno no nos los permite, pues hay que arriesgarnos. Actualmente hay muchas posibilidades de becas, de estudios, de cursos, de lo que sea. Pero no hay que ser conformista, Paco. Te mando un abrazo y perdóneme mis comentarios.
4: Contreras, señor Humberto, fuerte abrazo. Siga pasándola muy bien. Hasta pronto.
0: Gracias, gracias.
4: Vamos al corte, Cristian. Volvemos con más de este encuentro Softi.
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0: a partir de esto, pues, César, ¿qué? ¿Dejamos de contar con esa vía tan conveniente, tan práctica, tan segura, la Mitla-Tehuantepec, y que en estos días de Guelaguetza, desde la región del Istmo para la capital, sería maravilloso? Apenas nos duró el gusto unos cuantos meses. Le podía compartir que a mí me tocó recorrer esa carretera por lo menos en dos ocasiones. En la primera ocasión aprovechamos, nos organizamos y nos fuimos en tres vehículos desde el Istmo hacia la capital con la familia, entre mi madre y mi suegra, que ya son personas, pues, adultas mayores, ya tenían muchísimo rato de no visitar la ciudad de Oaxaca. Pues dijimos, ahora es cuando, y nos organizamos, agarramos los coches y nos fuimos a la capital oaxaqueña. Llegamos, disfrutamos todo el día prácticamente. Estuvimos en el Zócalo, luego al Tule, y del Tule va para atrás. Poquito después de las 5 de la tarde, a las 8 de la noche de ese mismo domingo, estábamos en casa en Juchitán. Todo, ¿no? Es lo que permitía esta carretera. Y ojalá muy pronto lo pueda seguir haciendo. Se observa ya maquinaria, camiones, grúas. Comienzan a trabajar el tema de la reconstrucción, no del túnel, sino de, pues, una nueva vía, un puente, un viaducto que pueda permitir ya recuperar esa ruta. Va a llevar un buen rato, por supuesto, por lo menos un año, según las estimaciones que se han hecho respecto a esta obra. Bueno, estamos pendientes. Mientras tanto, también para compartirles que esta semana en la zona norte del Istmo de Tehuantepec siguió resultando tema de debate lo que ocurre en San Juan Mazatlán Mije. Siguen sin contar con una autoridad municipal debidamente reconocida, ya instalada, y que pudiera, pues, seguir trabajando a favor de la población. Se los he dicho en muchas otras ocasiones, en muchos municipios, aún con sus autoridades debidamente instaladas, en el caso de los municipios que se rigen por partidos políticos y los de sistemas normativos internos, pues todavía es complicado hablar de ahí, de un importante desarrollo, progreso, para la población de esos municipios. Imagínense donde existe tal discordia. Imagínense donde no hay estabilidad política, social. Pues es dos veces peor, ¿no? Lo que ocurre en San Juan Mazatlán. Ayer viernes todavía hubieron declaraciones por parte de quienes se asumen como las autoridades electas de San Juan Mazatlán Mije en relación a las más recientes conversaciones que han sostenido con la Secretaría de Gobierno y algunas otras instancias de la administración estatal. La declaración que hicieron al respecto es en el sentido de que los estarían condicionando para que puedan ceder la tesorería y la secretaría municipal, y con esto podrían ya obtener la acreditación correspondiente. Lamentablemente, la postura del gobierno es que quieren la tesorería y la secretaría para poder acreditar al cabildo que estaría encabezando Esteban Santiago Aguilar, quien se asume como el candidato electo de San Juan Mazatlán. Ahí refirió que desde hace 3 meses han buscado que la autoridad local cumpla con el proceso de acreditación sin que haya existido éxito hasta ahora, a pesar de que su victoria ha sido avalada por el Tribunal Electoral del Poder Judicial de la Federación, que sería la máxima instancia del país en sistema electoral. En este sentido, se precisa que los organismos locales electorales como el IEPCO y el Tribunal Electoral de Oaxaca le dieron el triunfo a la planilla azul, a la que acusan de ser afín al gobierno estatal, a través de la contabilidad de 12 actas de un total de 25 existentes en torno a la elección. No obstante, agregaron que cuando el proceso impugnativo llegó a la Sala Xalapa, el Tribunal Federal, los magistrados revisaron todas las actas existentes y fue ahí que revirtieron el triunfo de la planilla azul y le dieron el triunfo a Esteban Santiago Aguilar. Posteriormente el juicio llegó a la Sala Superior del Tribunal Electoral y ahí también le dieron el triunfo a Esteban Santiago Aguilar. Y desde entonces no ha sido acreditado, ni él, ni quienes estarían integrando el cabildo allá en San Juan Mazatlán Mije, por parte del gobierno de Oaxaca. Ahí tiene usted, ayer ya hablaban de eso, de condicionamientos. La Tesorería y la Secretaría Municipal, nada más. Con eso, si están de acuerdo a que lo encabece alguien, ¿no?, que el propio gobierno del estado pueda imponer, pues con eso lograrían las acreditaciones, a lo que dijeron no estar en absoluto dispuestos y dispuestas. Así el ambiente político en nuestra entidad, todavía en San Juan Mazatlán Mije, entre otros temas que seguramente seguirán cobrando vigencia en Oaxaca durante la próxima semana. Amable auditorio de Encuentro, pues así estamos llegando al final de esta emisión sabatina. De verdad, muchísimas gracias por la atención que nos han brindado y que nos permitan seguir informándoles durante la semana nuestras emisiones de las 8 de la mañana y 3 de la tarde por estas mismas frecuencias de radio. En redes sociales seguimos muy activos, por supuesto, Encuentro W Radio Oaxaca y en nuestro portal EncuentroRadioTV.com. Mire, también esta semana, ya para cerrar y dejarlo como pues un tema también a tomar en cuenta durante las próximas semanas, en el sentido de la reactivación, porque siempre hay un periodo, ¿no? Comienza la temporada de ciclones en mayo, 15, primero de junio en el Atlántico, y después se vienen las precipitaciones, las ondas tropicales unas tras otras, algunas comienzan a ya generar algunas afectaciones al interior del estado, en nuestros caminos, en nuestras carreteras. Desafortunadamente, en las primeras semanas de lluvias en Oaxaca, hasta una vida se perdió porque una persona trató de cruzar un río ya bastante crecido, una fuerte corriente, fue arrastrado con su vehículo, y desafortunadamente lo único que lograron recuperar es el cuerpo ya sin vida. Bueno, pues habrá que tomar muchas precauciones al respecto, porque esta misma semana, desde el Servicio Meteorológico Nacional, desde la Coordinación Nacional de Protección Civil, desde la propia presidenta Claudia Sheinbaum, dieron a conocer lo que podría resultar el fenómeno del Niño para este 2026, incluso durante el primer trimestre de 2027. Nos están alertando que el Niño podría generar condiciones muy extremas. Hay que llamarle las cosas por su nombre. Y por eso es que se deben tomar precauciones. Afortunadamente, por otro lado, este tipo de fenómenos son muy ahora fácil de pronosticar. Digo, fácil en el sentido de que se tiene toda la tecnología a la mano y que podemos saber dónde se genera, cuánto tiempo llevaría, qué velocidad viene, cuánta fuerza está cobrando, y en un momento dado, quizá uno o dos días antes, cuál sería el posible impacto que tendría en tierra, la zona costera más vulnerable en el caso de que un ciclón, un huracán, categoría 1, 2, 3, 4, 5, llegara a tocar tierra. Entonces, todo eso nos permite, de alguna manera, pues prepararnos ante el embate de la naturaleza. Muy diferente a los sismos. Pero aún así, se está generando una aplicación, un plan de información oportuna a través de los teléfonos celulares, donde nos puedan hacer llegar mensajes, dependiendo de la zona donde habitamos en el país, y nos digan, ¿saben qué? Se acaba de generar un ciclón, esta sería su posible ruta y su posible impacto, vamos a estar atentos, prevenidos, y todo mundo pues a involucrarse en las tareas de protección a la vida, sobre todo. Para Oaxaca, dos ondas tropicales, la 17 y 18, en combinación con circulaciones ciclónicas y una vaguada en el Golfo de México, podrían mantener durante los próximos días inestabilidad sobre la mayor parte de la entidad. Lo anterior provocará lluvias de intensidad variable con algunas puntuales intensas en la Sierra Sur, la Mixteca, Valles Centrales, Istmo y la Cuenca del Papaloapan. Pero les digo que ya se está previendo que pueda resultar el resto de este ciclo de huracanes de aquí hasta el 30 de noviembre, pero también en estas condiciones del Niño, por las altas temperaturas que han cobrado los océanos, pueda prolongarse en algunas zonas con lluvias muy importantes, extraordinarias, y en otras partes del país con una sequía que podría causar también, por supuesto, mucha preocupación. Así es la naturaleza. La capacidad del ser humano, por otro lado, es el de la adaptación, y hay que cuidarnos. De verdad, muchísimas gracias porque nos han permitido acompañarles en este sábado a través de nuestro encuentro y que nos podamos escuchar, Dios mediante, el próximo lunes, 8 de la mañana, con una nueva emisión informativa. Soy Francisco Vázquez Jiménez, 9:30 en Oaxaca. Hasta pronto.
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mañana con 34 minutos. Buenos días, feliz sábado, una mañana nublada, sábado 11 de julio del 2026. Terminó el encuentro sabatino. Estamos llevándote música en programación local en este sábado, fin de semana, día de Nabor y de Procro. Felicidades para quienes hoy están de plácemes. Y muy bien, acompáñate con lo mejor de la música. Y vaya que tenemos una mañana nublada con amenaza, pues, de lluvia. Tendremos, por lo que nos indica el clima, pues un día, la mayor parte del día, lluvia débil con cielo, pues, nuboso, así como tenemos la mañana en estos momentos, así que hay que estar prevenido. No, no se anuncia lluvia fuerte, pero sí va a estar constante la lluvia débil, el chipichipi, la lloviznita, nos va a acompañar prácticamente todo el día. Se anuncia a las 11 de la mañana y de ahí hasta las 5 y de ahí para adelante continúa. Bueno, pues estamos en estos momentos con 31 grados, justamente, bueno, 27 grados en estos momentos, llegaremos a los 34 en sensación térmica, 31 es el clima para eso de las 2 de la tarde, pero la sensación térmica será de 34 grados. En estos momentos tenemos 27 en sensación térmica y bueno, pues estamos con este climita, pues hasta este punto agradable esta mañana aquí en Matías Romero. Son las 9 de la mañana con 36 minutos. Nuestros teléfonos, como siempre, a tu disposición: 972-72-2966, el teléfono directo, 972-190-846. Es el teléfono de WhatsApp, el celular de cabina. En redes sociales nos encuentras en el Facebook como Matías Cabina. Buenos días, feliz fin de semana, feliz sabadito, las 9 con 36 minutos.

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1: Para los amigos Panchito Villalobos, dice que anda ya por San José Lombardo, chambea, y ahí escucha la que buena. Excelente, saludos, gracias por su historia, mi seguido Pancho Villalobos. Panchito, saludos cordiales. Son ya las 9 de la mañana con 44 minutos.

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10 de la mañana con 11 minutos. ¿Qué tal, mis amigas, amigos? ¿Cómo están en esta linda mañana de sábado? Sabadito alegre, sabadito feliz. Te doy la más cordial de las bienvenidas, deseando que todo marche de lo mejor, que todo lo que venga sea para bien en este fin de semanita. Pues deseamos siempre lo mejor de parte de la familia radiofónica que conforma XHYG 90.5 de tu frecuencia modulada. Yo soy tu amiga y servidora, Lenny Pacheco Pérez. Te estaré acompañando de aquí hasta las 14 horas, 2 de la tarde, si el Todopoderoso Dios lo permite. Si no pasa cualquier otra cosa, bueno, te estaremos llevando el mejor ritmo de la buena música para bailar, disfrutar, gozar y pasarla bonito en este sabadito con ese de sonreír. Y como dijo Gabriel García Márquez, nunca dejes de sonreír, ni siquiera cuando estés triste, porque nunca sabes quién se puede enamorar de tu sonrisa. Así que regalemos nuestras mejores sonrisas, amigos, con el mayor de los ánimos, con toda la actitud positiva. Nosotros te acompañamos y te llevamos más de este ambiente musical, esperando que solicites tus temas favoritos, tus temas preferidos, tus canciones que quieras escuchar o bailar a esta hora de la mañana en este espacio musical, el movimiento de género merengue y cumbias. Recuerda que los sábados te acompañamos en punto de las 10 de la mañana con el espacio de género, merengue y cumbias. Así que a disfrutar, a seguir merequeteando, a seguir pasándola de lo mejor desde cualquier punto de esta ciudad ferrocarrilera, en los diferentes pueblos circunvecinos, hasta donde se alcance a escuchar el 90.5, y por supuesto para quienes lo hacen a través de www.encuentroradiotv.com en diferentes partes del mundo o de nuestra región. La más cordial de las bienvenidas, les envío fuertes abrazos, les envío muchos besos. Y continuemos con los traficantes del merengue. No me doy por vencido. Ya las 10 con 13 minutos.

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10 de la mañana con 28 minutos. Continuamos llevándoles más de la programación, más de este ambiente musical, esperando que lo bailes bonito, que lo disfrutes, que sea de completo agrado, pero que también participes con nosotros y nos digas desde dónde nos sintonizas, desde dónde nos escuchas para ponernos a bailar juntos, seguramente desde cualquier punto de esta ciudad ferrocarrilera en las diferentes colonias. Bueno, pues los saludos cordiales para mi gente bonita, hermosa, madrugadora, trabajadora, que se le quiere y se le adora. Mi gente bonita, ya en la colonia Rincón Viejo Sur, en la colonia Rincón Viejo Norte, por ahí la familia Saavedra, la familia Márquez Alonso, por ahí también para nuestra amiga Chabelita, nuestra amiga Chabeli, toda su bonita familia, agradeciendo la bonita sintonía. Pues gracias de verdad, de todo corazón, se agradece el que nos estén acompañando, nos estén sintonizando y estén participando con nosotros a través del 972-1090846 por medio de los mensajes de texto normal, los whatsappazos y también a través de los llamados telefónicos al 972-7220266. Continuamos, ya son las 10 con 29 minutos. Avanzamos con Los Ángeles Azules, la voz de Yuri, el tema titulado Me Haces Falta Tú. Ya las 10 con 29 minutos.

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13: Son las 10:38.

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11: Señoras y señores, este servidor se complace en presentarles a Los Ángeles Azules.

de la mañana con 55 minutos, ya en la parte final de la emisión del espacio de género, merengue y cumbias. Amigos, recuerden que a continuación les acompañamos con más de la programación. Enseguida el espacio musical te suena, así que no le cambies, quédate aquí con la Qué Buena Consentida. Desde los controles técnicos te sigue acompañando una vez más tu amiga y servidora Lenny Pacheco Pérez, pero además en punto de las 12, bueno, abrimos micrófonos de nueva cuenta para seguir llevando todo el ritmo tropical aquí a través del 90.5. Y antes de despedir esta emisión del espacio de género, merengue y cumbias, bueno, llevamos también el pronóstico del tiempo de todo nuestro territorio oaxaqueño. Persistirán lluvias, tormentas y oleaje elevado en gran parte de Oaxaca. Persistirán las lluvias de intensidad variable con acumulados puntualmente intensos en las zonas de la Sierra Sur, Mixteca y Cuenca del Papaloapan. Hoy sábado 11 de julio de 2026, la Coordinación Estatal de Protección Civil y Gestión de Riesgos informa que la interacción de las ondas tropicales número 17 y 18 en combinación con circulaciones ciclónicas y una vaguada sobre el Golfo de México continuará generando condiciones de inestabilidad en la mayor parte del estado. Por ello, persistirán las lluvias de intensidad variable, acumulados puntualmente intensos en zonas de la Sierra Sur, Mixteca, Cuenca del Papaloapan y norte del Istmo de Tehuantepec. Estas precipitaciones estarán acompañadas de actividad eléctrica, rachas fuertes de viento y chubascos, por lo que se recomienda extremar precauciones ante el posible incremento en los niveles de ríos y arroyos de respuesta rápida, así como por encharcamientos y deslaves en zonas de alta pendiente. De acuerdo con el pronóstico del tiempo emitido por la Comisión Nacional del Agua, las temperaturas continuarán elevadas, principalmente en la región costa, donde persistirá un ambiente bochornoso. Asimismo, continuará el evento de mar de fondo en el litoral oaxaqueño, con oleaje elevado y mar picado, por lo que se exhorta a la población a extremar precauciones en actividades marítimas y recreativas, así como atender las recomendaciones de las autoridades competentes. Las temperaturas para este día son las siguientes: valles centrales, mínima de 15 y máxima de 32 grados; Istmo de Tehuantepec, mínima de 24 y máxima de 36 grados; Cuenca del Papaloapan, mínima de 21 y máxima de 34 grados; costa, mínima de 23 y máxima de 36 grados; Mixteca, mínima de 14 y máxima de 32 grados; Sierra de Flores Magón, mínima de 15 y máxima de 34 grados; Sierra de Juárez, mínima de 12 y máxima de 29 grados; Sierra Sur, mínima de 13 y máxima de 31 grados. De esta manera despedimos tu programa de género, merengue y cumbias. Gracias, deseando feliz sabadito alegre, sábado con ese de sonreír, y nos despedimos con Chicoche Chico y el tema titulado ¿Quién pompó? Y a las 10 con 58 minutos. Y en la...

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2: Son las 11:37.
3: Me llaman Romeo.

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6: Son las 11:40.

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Bien, amigas, amigos, muy buenas tardes. ¿Cómo están? ¿Cómo se la siguen pasando el día de hoy en este sabadito alegre? Sábado 11 de julio del 2026. Una vez más te acompañamos y te saludamos gustosamente, con el cariño de siempre, con todo el placer, con mucha alegría, con toda la felicidad y la mayor satisfacción de saber que nos escuchas, que nos sigues acompañando y sigues disfrutando como siempre de los diferentes programas con la que buena, consentida y bien, te damos la más cordial de las bienvenidas, pues arrancamos ya con el espacio de música tropical, donde desfilan los grupos del sureste y regional itzmeño. Te recuerdo las líneas de contacto, es el 972-7220266 para que nos marques a nuestra línea directa de cabina y nos digas con qué tema te podemos complacer, con qué canción deseas seguir bailando en este sábado fin de semanita, pues como comunícate con nosotros, repórtate, dinos desde dónde nos sintonizas, desde dónde nos escuchas para ponernos a bailar juntos, seguramente desde cualquier punto de esta ciudad ferrocarrilera o en los diferentes pueblos circunvecinos hasta donde se alcance a escuchar el 90.5. Y saludamos también a quienes nos sintonizan a través de www.encuentroradiotv.com en diferentes partes del mundo o de nuestra región. Amigos, el tiempo nos gana, el tiempo se nos está yendo rapidísimo, así que es momento de ir a la pausa y enseguida regresamos con más música, más canciones, llevando los éxitos y sus complacencias. Ya a las 12 con 18 minutos.

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las 12:44, continuamos llevándoles más de la programación, más de la hora tropical, agradeciendo la bonita sintonía, la amable compañía, el espacio que nos brindan nuestros fieles radioescuchas, bueno, quienes precisamente nos sintonizan desde las 6 de la mañana, desde luego deseando que sigan teniendo una tarde súper favorable, productiva, bendecida, que sea de lo mejor y que todo lo que venga sea para bien en este fin de semana. Nuestros mejores deseos siempre, pero con mucho más cariño y amor, queremos enviar los mejores parabienes a quienes precisamente en este sabadito alegre, 11 de julio, arrancan una hojita más de su calendario personal, saludando a quienes celebran su santo, a quienes llevan los nombres de Benito, Abad, Abundio y Sidronio, así lo registra el radio calendario. Reciban fuertes abrazos quienes tienen estos nombres, pero también quienes llevan otros nombres y el día de hoy arrancan una hojita más de su calendario particular o celebran algún acontecimiento muy en especial precisamente en este día, en esta fecha, en este sábado 11 de julio del 2026, deseando que Dios Todopoderoso conceda vida, pero sobre todo mucha salud, que es lo primordial, muchas vueltas más al sol, llenos de alegrías, llenos de bastante felicidad y grandes bendiciones. Nuestros mejores deseos, enviando con mucho cariño las mini mañanitas.

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7: Son las 12:05.

amigos, ya las 12:57, llegamos a la parte final de la emisión del espacio de música tropical, cuando solamente 3 minutos son los que nos separan ya de las 13:01 p.m, así que agradecemos la bonita sintonía, la amable compañía y por supuesto los seguimos invitando a que sigan en la frecuencia correcta 90.5. A continuación el espacio musical La Consentida te acompaña desde los controles técnicos, una vez más, tu amiga y servidora, Lenny Pacheco Pérez. No le cambies, quédate aquí con la Qué Buena Consentida. Y nos despedimos con Juanito y su grupo Innovación y el tema titulado Pedacito de mi Vida. Amigos, que sea excelente fin de semana, que sea bonita tarde de sábado, que siga siendo productiva, bendecida, que sea agradable, de lo mejor, que todo lo que venga sea para bien. Enhorabuena para todos ustedes, mis fieles radioescuchas. Les envío fuertes abrazos, les envío muchos besos. Y a las 12:58.

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8: Es la 1:34.

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con 12 minutos, no hubo el resumen del encuentro sabatino. Una disculpa para el público que escucha todos los sábados el resumen, pero no se programó en W Radio, así que están llevando programación musical y vamos a llevarles programación musical aquí a través de la Qué Buena 90.5 en este sábado 11 de julio. Buenas tardes, son ya las 2:12.

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Hola, ¿qué tal? Gracias por acompañarnos. Ya son exactamente las 2 de la tarde con 27 minutos. Estamos llevándoles programación musical local para ti, debido a que no tuvimos el encuentro sabatino, así que pues llevamos música para ti en este fin de semana. Gracias a que nos escuchan en esta tarde, están en sintonía con la programación de La Que Buena 90.5. Gracias por esa preferencia. Y bueno, un saludo muy especial, nos escuchan esta tarde y pasando una tarde amena, agradable, bonita de sábado. Saludos para Matías Méndez, saludos Matías, para la prima Silvia, también un saludo para los amigos Rafa Mundo, gracias por escucharnos, para Milda, un saludo muy especial, también gracias por estar en sintonía con La Que Buena en esta tarde, allá para Silvia, Matías, Rafa y Milda, que es amiga de Silvia, pues nos escuchan en esta tarde. Gracias por la preferencia. Son las 2:27, programación de nuestro perfil, música grupal.

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Nos preguntan de el horario del partido de hoy. Hay dos juegos hoy en la Copa del Mundo, están ya en cuartos de final. Y bueno, pues ya sabemos que por lo pronto España ya está en la siguiente fase. Francia también, se va a enfrentar Francia y España, que ganó 2-1 al equipo de Bélgica. Francia que derrotó a Marruecos 2-0. Y bueno, pues ya están en semifinales. Es un buen duelo este, España contra Francia. Francia está en el papel del Mundial como favorita para llevarse la Copa. Es el subcampeón del mundo. Francia jugó la final con Argentina en el 2022 allá en Qatar. Y bueno, se perfila así para muchos expertos que podría repetirse la final. Sería la revancha para Francia, ¿no? Pero antes están los rivales, es España, obviamente. Y bueno, por lo pronto hoy es a las 3 de la tarde el duelo entre Noruega e Inglaterra. Dicen que los noruegos nos van a vengar, ¿no? De lo que nos hizo Inglaterra. Bueno, ojalá que Haaland sí responda. El delantero estrella de Noruega, el goleador de la selección de Noruega, pues bueno, ojalá que salga hoy fino y efectivo, pues para que deje fuera a los ingleses que dejaron fuera a México, nos dejaron fuera del Mundial. Bueno, pues Noruega, hoy a las 3 de la tarde tenemos información de que sí se va a transmitir por televisión abierta, va a ser el partido, así que pues a disfrutar de este juego, si es por televisión abierta, por los canales que usted ya conoce, que es obviamente los de Televisa y TV Azteca. Y bueno, pues a las 7 de la noche, ese partido sí, pues hay que pagar a la plataforma para poder verla, o de plano acudir por ahí a algún lugar donde transmiten el partido, ¿no? Hay lugares, restaurantes, antros donde puede usted ver los juegos. Argentina, Suiza, es hoy a las 7 de la noche y van a quedar definidas las semifinales que se van a jugar pues en la semana, ya para que quede definida la final, que será el próximo domingo de este en 8 días, de mañana en 8, el 19 de julio, es la gran final de la Copa del Mundo México, Estados Unidos y Canadá 2026. Estamos en la fase pues muy más emocionante y decisiva para saber quiénes son los equipos finalistas. Así que hoy, unos minutos más ya, Noruega contra Inglaterra, por televisión abierta, para que usted esté informado. Son las 2 de la tarde con 44 minutos. Programación con música variada del género grupero. Nuestro perfil aquí en la ¡Qué Buena! Tenemos 34 grados en el clima, en sensación térmica. 32 es el clima, pero 34 es la sensación térmica.

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1: Para mi amigo Rafa Mundo, que me escucha esta tarde, para Silvia, para Matías, para Milton, amiga de Silvia, gracias por escucharnos en esta tarde, disfrutando la tarde, por cierto, un sabadito agradable, ¿no? Rico, digo, está nubladito, pero se siente el bochornito de pronto. Saludos, gracias por escucharnos, qué bueno que estén en sintonía con la qué buena 90.5 a través de esta señal. Suena la mejor música, claro que sí, gracias por acompañarnos. Son las 2 ya con 54 minutos, a las 3, Noruega, Inglaterra.

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Saludos, comentarios, gracias. Es sábado 11 de julio del 2026, día de Benito, de Abad, de Abundio y Sidronio. Felicidades para quienes hoy están de plácemes allá. Para los amigos Carlitos, que los saludamos hace rato a bordo de su unidad, ahí repartida de agua purificada. Pues saludos, Carlitos, suerte, éxito en este día, en este sabadito. Ya seguramente a punto de concluir actividades. Pues saludos a Carlitos, que siempre nos lleva a bordo en sintonía. Gracias. Allá para mi gran amigo, el tremendo José, el tremendo muerto. Dice que no estaba muerto, andaba de parranda, pero sí le dicen el muerto. Allá en el mercado público, ese amigo tablajero, saludos cordiales. Escuchándonos para todos los amigos allá en el mercado público, los amigos Ari y Adriana, saludos cordiales. Allá para la LIC. Luz, ahí también un saludo muy especial para Rubensito, para Chaco Cándido y para el Baby. Un saludo cordial, creo que sí, en el mercado público, allá en su negocio, allá justamente en los cinturones. Saludos cordiales, gracias. Para nuestra amiga Adriana, saludos cordiales, claro que sí. A nuestro amigo Alberto también, y a todos los amigos de los diferentes cines comerciales que escuchan la programación en el mercado público, Mercadito Campesino, y para el Guaro Moctezuma, saludos cordiales, dándole la chamba como siempre. Y también para todos los amigos de la zona centro comercial de Matías Homero, que están en sintonía con la Qué Buena 90.5 de tu radio, sonando la mejor música, claro, la Qué Buena. A las 3:04 y arrancó el partido. 0-0. Inglaterra. ¡No!

0: escucha.
1: Pasó nuestro auditorio que nos escucha en las diferentes comunidades de la de San Matías Romero, los municipios que malamente escuchan la programación de la Que Buena, San Juan Cachicobi, Santo Domingo Petapa, Santa María Petapa, el barrio, los Chimalapas, Santa María y San Miguel Chimalapa. Saludos afectuosos, gracias por estar en sintonía con nosotros. Allá por nuestro amigo, el químico y radiólogo Héctor Dolores y familia, para su esposa la señora Almadelia, un saludo cordial para sus hijos, sus nietos y toda la familia que diariamente escucha la programación de la Que Buena. Nuestro amigo Héctor seguramente disfrutando del partido como todo el mundo ya. Que tiene oportunidad, solamente los que están trabajando o los que van en el automóvil no pueden ver el juego. Bueno, pues saludos cordiales a quienes están en la chamba también, a punto de concluir turno. Y bueno, pues decirles que el marcador sigue 0-0, el minuto 7 de acción ya de la primera parte entre Inglaterra y los noruegos, que prometieron vengar lo que Inglaterra le hizo a México. Vamos a ver qué pasa en este partido. Está haciendo el lazo, ¿eh? Yo creo que es un duelo parejo. Saludos, son las 3:09. Estamos pensando en la hora consentida de las 2 de la semana. Son las 3:09. Saluditos cordiales. 34 grados en la ciudad.

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Exactamente, ya a las 12, las 3 de la tarde con 21. Seguimos con las 2 porque a las 2 pasa la hora consentida de lunes a viernes. Estábamos checando por aquí el partido, estamos en el corte comercial. Y bueno, pues siguen 0 por 0. En el minuto casi 20 ya de la primera parte. Vamos con el siguiente corte y regresamos con, claro, con más música para ti a través de la hora consentida.

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2: Familia Solana Pablo, allá en la colonia Lázaro Cárdenas, allá para el primo Tello, para Lulú, saludos allá para la familia Solana Morales también, para Ina, para Manuel, para Armando, para Carmen, saludos cordiales para todos los sobrinos y toda la familia, allá para Carmela y para el Topeca, el cuñado allá en Rincón Viejo, en lo que es la calle, me parece que es Unión Gallegos, no es Unión, es otra calle, ya hasta ni me acuerdo, ¿verdad? Bueno, pues saludos cordiales, pero ahí, le mandamos saludos con mucho gusto a la familia Velasco Medina, allá para el Nuevo Progreso, saludos cordiales, es Francisco Madero ahí, y bueno, pues allá para la familia Cuagua, nuestro amigo Filemón, gran amigo, ahí justamente escuchando como todos los días la programación de la que buena de todos los públicos ya en la colonia Rincón Viejo y a la familia Velasco Medina allá en la calle Francisco Medero en Rincón Viejo, para la familia Velasco Medina un saludo muy especial para todos los sobrinos, que la pasen muy bien en este sabadito, la música bonita, saludos para Silvia, que le gusta mucho esta melodía, para Matías Méndez, para el amigo Rafa Mundo en su laboratorio dental, y saludos también para los amigos se los escuchan allá en el centro de la ciudad, para Milda también un saludo cordial, gracias. Estamos en la hora consentida de los sábados, que es de 3 a 4 de la tarde, aquí en la Qué Buena.

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2: Son las 15 horas con 30 minutos, 3:30. ¡Feliz sábado!

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12: Vamos con una señal para nuestro amigo Don Carlitos Calasquedo, el mago de las tijeras, que siempre está en sintonía con La Qué Buena. Gracias por escucharnos. Estamos contigo aquí a través de La Hora Consentida. Son las 3 de la tarde con 37 minutos. Se mantiene 0-0 el encuentro entre Noruega e Inglaterra. Nos acaban de llamar hace un momento para saber cómo está el resultado. La gente que está trabajando. 33 minutos. Ya tuvo una gran, gran oportunidad el equipo vikingo, porque también se les llama vikingos a los al equipo de Noruega, que también se les conoce como, bueno, como vikingos, porque abarca lo que es Noruega, Suecia y Dinamarca. Así que, pues ahí está justamente el marcador, 0-0 en estos momentos. El equipo escandinavo empatando con Inglaterra. Así que vamos a ver qué pasa. Ya tuvo una gran oportunidad en Haaland. Le regalaron la pelota y los defensores, y no la alcanzó, y por poco abre el marcador el equipo noruego. Así que está bueno el partido. En la primera parte están 0-0, lo cual quiere decir que está apretado el duelo, está parejo. Y bueno, vamos a seguir checando en lo que nos hace de aquí de programa y de horario aquí en cabina, para seguirles informando cómo se encuentra el marcador. Son las 3:38.

Bueno, pues quiero decirles que Noruega, con un tremendo, enorme golazo, acaba de abrir el marcador y Noruega ya está en el minuto 40, ahí por el minuto 38 cayó el gol. 1-0 gana Noruega el partido a Inglaterra en estos momentos. En la primera parte se va arriba Noruega con el marcador. Y bueno, pues ya tomando la ventaja el equipo nórdico. Así que pues vamos a ver qué pasa en el partido. Vamos a ver qué reacción tiene el equipo de Inglaterra, que está ahora desbordado el ataque. Así que pues vamos a seguir checando por aquí justamente este partido para poder llevarles la información. Y hablando de fútbol, un saludo para nuestro amigo Miguel, quien es el allá en la Coronel Bajío, para él, para toda la familia y para todo el equipo del Atlético Bajío. Nuestro amigo Miguel es el representante y director técnico del Bajío, y ayer nos mandó la programación de partidos para mañana. Bueno, pues el Atlético Bajío, no hay que olvidar que es el actual campeón. En abril se coronó campeón de la Liga Categoría Veteranos de Las Flores, la Liga de Fútbol Jepón, que por ahí comanda como presidente de la Liga nuestro amigo Lalo, a quien saludamos también. Nuestro amigo Lalo, que últimamente no se ha reportado con nosotros. Nuestro amigo Eduardo, y nuestro amigo Miguel nos invitó para mañana asistir al partido que van a jugar a las 10 de la mañana, y con mucho gusto por ahí estaremos en el campo deportivo de Las Flores. Van a jugar contra la Escuelita, mañana Atlético Bajío, es a las 10 de la mañana, y la programación de partidos es la siguiente: a las 8 de la mañana, Guerreros contra Dorados, Tierra Blanca a las 12 del día contra La Barreña, Rincón Viejo Norte con Juventus cierran la jornada, que es la número 11, mañana domingo 12 de julio, a las 14 horas, Rincón Viejo Norte contra Juventus. Y pues el campeón Atlético Bajío juega contra la Escuelita a las 10 de la mañana. Pues aquí no aparece el Atlético de Las Flores, pero pues bueno, no marca por aquí en lo que nos envió justamente la programación nuestro amigo Miguel. Pero el fútbol allá en Las Flores, como en otros frentes o deportivos aquí de Mateo Romero, el Estadio Ferroclero también tiene acción de fútbol de veteranos, pero por ahí nos invitaron los amigos de nuestro amigo Miguel del Atlético Bajío, pues para ver este partido, y con mucho gusto por ahí pues comentar más adelante el resultado y la jornada. Bueno, pues la tabla de posiciones, la lidera Naranja Mecánica con 24 puntos, y el campeón está de sublíder, está en segundo lugar con 20 puntos, y la Blanca está en tercero con 19. Así está lo que es el torneo de la Liga Jepón de la Coronel Las Flores. Los partidos que se juegan los domingos en un ambiente pues futbolero y familiar, ahora que estamos viviendo pues la efervescencia del fútbol con la Copa del Mundo 2026, México, Estados Unidos y Canadá. Bueno, pues están invitados para asistir allá al campo deportivo de Las Flores con la familia y pasar un domingo futbolero, siempre en un ambiente familiar y muy ameno. Se pone el ambiente allá en la unidad deportiva de la Colonia de Las Flores. Saludos a todos los auditorios allá en Las Flores. Hay una aproximación peligrosa del equipo de Noruega, que ya está ganando el partido en estos momentos 1-0, ya en el minuto 43 de la primera parte, para quienes están chambeando y por ahí no tienen pues la oportunidad de ver el juego. Le estamos dando

pues acaba de empatar Inglaterra. Y ahí está el gol de Inglaterra, pues uno por uno, así que es un duelo pues bastante parejo. Uno por uno el marcador en lo que es este juego entre Noruega e Inglaterra. Vamos al corte comercial y claro, regresamos con más música para ti a través de La Qué Buena, ya en la recta final de el programa.

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tercera parte entre Noruega e Inglaterra, 1-1. Andrea Selde Heldru, algo así, porque los nombres de Noruega están medio complicados, ¿no? Abrió el marcador al minuto 36 con un golazo y después empata Inglaterra con su gran estrella, nada menos que Jude Bellingham, al 42+2, ya en tiempo de compensación, empata Inglaterra en la primera parte, están 1-1, así que es un duelo bastante parejo. Va a estar buena la segunda parte, se espera un partido pues mucho con mucho más ritmo, ya decididos a irse con todo el ataque ambos equipos, porque primero estuvieron especulativos, ¿no? Como que estaban estudiándose, tocando la pelota, hubo llegadas pero no había tanto peligro, así que y llegadas por ambos equipos llegaban a las porterías, pero cayeron los goles, están 1-1, así que primera parte, yo prácticamente me estoy despidiendo después de este y otro tema, y bueno, si hay alguna información, bueno, porque falta todavía mucho tiempo para el segundo tiempo, así que pues esperemos que puedan disfrutar la segunda parte ya de este partido, que estamos checando justamente aquí para llevarles la información. Gracias, yo soy Víctor Manuel Gallegos, a las 3 de la tarde en punto estará con ustedes mi compañera Lenny Pacheco Pérez, aquí en los estudios de La Qué Buena, en los controles y al micrófono, para saludarte y acompañarte hasta las 6 de la tarde. Que tengan un buen fin de semana futbolero, pues a las 7 hay que buscar por dónde ver o de plano pues pagar lo que es el pago por evento, ¿no? De Argentina contra Suiza, que va a ser un buen partido también, y vamos a ver qué pasa con Argentina, si avanza a la gran final. Por lo pronto Inglaterra a las semifinales, mejor dicho, porque justamente están por avanzar a las semifinales, están en cuartos de final, así que vamos a ver si el pronóstico o lo que se está pronosticando como final, que sería entre Argentina y Francia, así se está manejando, que se perfilan estos dos equipos, pero pues vamos a ver qué pasa. No hay que minimizar a Noruega, no hay que minimizar tampoco al equipo de Suiza, que será también un buen rival de Argentina. Así que pasen excelente, sigan con la programación de La Qué Buena. Este es otro tema, despiden la hora consentida. Saludos, feliz fin de semana, feliz dominguito.

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1: Son las 4:25.

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10: Son las 4:33.

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2: Son las 4:37.
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9: Son las 4:49.
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0: Adiós, hijito.
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3: Son las 4:52.
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1: Son las 4:57.

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1: Son las 5:06.

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2: Son las 5:29.

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10: Son las 5:51.

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